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0: Arjona. Son las 6 de la mañana. Por supuesto, Arjona, prepárate. Claro, claro. 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
1: 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Aquí va. ¿Qué dice?

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1: 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Canción titulada Todo de Cabeza, de la autoría de Caleb Morales, con mucho cariño para Silvestre Dangón. Y dice:

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cumbaya. Bienvenidos, hola, hola, ¿cómo estamos? No me van a creer, pero yo ayer llegué de la maratón y me acosté a dormir, sentía un poquito la garganta cansadita. Sentía un poquito como el cansancio y hasta ahorita que me levanté para poder venirme para acá. Dormí toda la noche. ¿Cómo están ustedes? ¿Sí me durmieron? ¿Sí descansaron? Yo tengo un poquito de alergia. ¿Ustedes qué? ¿Cómo amanecen? ¿Ya desayunaron? ¿Todavía no? ¿Los niños todavía dormiditos? ¿Qué me cuentan? ¿Cómo se levantan este domingo sabrosito? Ya está haciendo un vientico decembrino, ¿no? Está haciendo como un vientico, como una brisita ya decembrina, los días más soleaditos. Uno siente como que ya se está acercando la última temporada del año y se siente uno como más happy, happy. Se siente uno más bacanito, más chévere, más relajado. Como que ya empieza a venir ese ambiente que lo pone a uno feliz, que lo pone a uno como más tranquilo, que lo lleva a uno a sentirse un poquito más en paz, menos estresado. Digo yo aquí, no sé si ustedes sienten lo mismo. ¿Cómo va mi gente linda, mi gente bacana? Buenos días para todos. Yo me siento muy feliz y contenta. Después de lo que vivimos ayer, yo me doy por bien servida. Yo le doy gracias a Dios, por supuesto, ahorita en el devocional. Y espero que ustedes también se conecten con el devocional, se conecten con todo lo que pasa en Tropicara, porque estamos haciendo cosas súper lindas, súper grandes. Y bueno, nada de esto es posible si ustedes no están. Entonces yo aquí vengo a darles mi amorcito, vengo a darles chucuchucu, porque traigo puro chucuchucu en esta mañanita. Ustedes me pueden pedir, ya que estamos así medio decembrino, me pueden pedir chucuchucu decembrino, el que usted quiera. Luche, que a mí esta canción me hace sentir en diciembre. A mí esta canción yo siento que me recuerda a esos viejos tiempos en diciembre. Y sus deseos son órdenes. ¿Listo? Bienvenidos a

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0: uno siente que ya está más de allá que de acá, ¿cierto? Buenos días, mi gente, buenos días.
1: Yo escucho, veo, comparto Tropicana, más bacana, más carísima. Buenos días, Luchi, Dios te diga, amita. Espero me le vaya muy bien, la trate muy bien, que sea un bonito día. Luchi, una canción de Pastor López.
0: ¿Cuál?
1: Una raspita. Se llama Nubarrones de Pastor López. Dice más o menos así. Porque las mujeres poco a poco van matando mis tranquilas emociones que en mi sangre van quedando. Son tan grandes los dolores y por eso estoy llorando. Gracias, Luchi.
0: Eso, listo, de una. Se le tiene Pastorcito López a la orden. Claro que yes. Aloncito, ¿cómo estamos? Aloncito, buenos días.
2: Te escucho hoy, comparto otro picar a la más bacana, bacanísima. Luchi, bendecido domingo, y un excelente inicio de mes, Luchi, un abrazo muy cordial. Y se les quiere. Ah, qué bonita la ola de ayer. Los felicito y para adelante. Estamos por acá, cuape, Luchi, cuape.
0: Lo de ayer fue impresionante, fue hermosísimo, impresionante, muchas gracias.
3: Luchi, la Navidad de Guayacá o la de los Diablitos, una de esas dos que pedí. Cualquiera de las dos me recuerda el viejo Horta, cumple 5 años de fallecido. De haber partido esta tierra terrenal, pero es como si todavía estuviera con nosotros. Gracias, mi Luchi.
0: Claro que sí, mi amor. Claro que sí. Todo lo que traiga recuerdos. Todo lo que nos haga sentir ese pasado que fue bonito, pues aquí estamos, para complacerlos. Buenos días, Fernandito, buenos días.
4: Hola, Luchi, buenos días. Yo escucho Tropicana, la más bacana, bacanísima. Felicitaciones porque se cumplió la meta. Entre todos y a pocos se hizo realidad el sueño de las 10 toneladas con Luchito, el monstruo del humor. Genial ese hombre. Para contar cuentos y aguantar, qué resistencia. Luchi, regálame por favor el reducente de Pastor López. Me acuerdo cuando yo era muy chiquito, mi mamá escuchaba ese tipo de música, entonces se evoca los años maravillosos de la infancia.
0: Claro que sí.
4: Dios te bendiga, Luchi, a ti, a toda la mesa de trabajo y a todos los que escuchan Tropicana, la más bacana que nos.
0: Amén, muchísimas gracias. Ahí les voy poniendo las canciones, ¿no? Ustedes van a escuchar una de la brisa decembrina y otra de, pues, de las que les tengo que poner en la programación, un vallenatico, lo voy combinando, ¿oyeron?
5: Hola, hola, mi Luchi.
0: Buenos días.
5: ¿Cómo estás? Buenos días, bien. Buenos días. Me imagino que estabas recansadita de todos, pero bueno, gracias a Dios se cumplió la meta.
0: Gracias a Dios, sí, señor.
5: Y todos estuvieron muy bien. Los felicito muy bien. Gracias por hacer todo eso por los peluditos. Que Dios te bendiga, que tengas un excelente día, un excelente turno, mi Luchis. Y vamos con esa buena música. Yo

0: Nos voy complaciendo. Espero que se sientan bien. Espero que sientan que las brisitas de diciembre nos traen alegría, nos traen amor.
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0: Esta canción me recordó que es hora de hacer el devocional, mi gente.

0: Es hora de sentirnos un poquito... un poquito agradecidos, un poquito no, bastante.
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0: Es hora de sentirnos agradecidos. Es hora de conectar nuestra mente, nuestro corazón, el alma, lo que queremos decirle, nuestras palabras a Papá Dios. Señor, lo primero es que me acerco a ti con este corazón abundante de agradecimiento, con este corazón grande, lleno de mucho amor, de todas las bendiciones que nos das, de la oportunidad que nos diste el día de ayer de ser felices y de poder entregar, cumplir con estas fundaciones que nos necesitan, Señor. Gracias, Padre, porque cuando muchas veces nosotros flaqueamos y dijimos no la vamos a lograr, tú siempre estuviste ahí diciendo sí, sí, sí se puede, sí lo vas a lograr. Cuando muchas veces perdí la fe, Señor, y vi muy grande la meta, tú estuviste ahí diciéndome calma, tranquila, están respaldados por mí y por las personas que nos acompañan. Y dijiste, Luchi, tranquila, tranquila, yo estoy contigo. Dios, infinitas gracias te doy por el descanso, infinitas gracias te doy por las metas cumplidas, infinitas gracias te doy hasta por los momentos en donde he flaqueado y tú has estado ahí para decirme que sí. Infinitas gracias te doy por este nuevo amanecer, por la luz que puedo volver a ver, por la sonrisa de los niños, por la compañía de los abuelitos, por mí, Señor, porque tengo este cuerpo, tengo esta voz, tengo esta mente todavía lúcida, tengo mis cinco sentidos trabajando. Gracias, Señor, gracias. Gracias porque sé que muchos que se levantan en su barrio, en su localidad, pueden mirar por la ventana y decir, wow, Señor, tú hiciste todo esto para mí. Tú hiciste todas estas montañas, este solecito, tú hiciste toda esta brisa para que yo me sintiera bien y en tu compañía, Señor, gracias. Gracias porque tengo este taxi, gracias porque tengo este vehículo para trabajar, gracias porque me desempeño en oficios varios, Señor, y tú me has dado este trabajo para sostener a mi familia. Gracias porque soy un vigilante, Señor, que vivo de este camello que me has dado, Dios. Gracias porque tengo mi negocito, porque tengo mi puestico, Señor, y con esto saco adelante a mi familia. Gracias, Dios, porque aunque me toque caminar, aunque me toque estar bajo el sol y la lluvia, tú me das la bendición de traer clientes, de traer personas que me apoyan, Señor. Gracias, Dios, porque puedo ir a un parque, puedo sacar mi mascotica, puedo respirar, puedo amar y sentirme amado por los míos. Gracias, Señor, porque tú a pesar de que en muchas ocasiones uno se sienta como medio solo y uno se sienta sin compañía, tal vez tú dices, pero ¿cómo estás solo? ¿Cómo estás sola si aquí estoy? Si aquí estoy dándote fuerza, dándote ánimo, levantándote y empujándote todos los días para que seas mucho mejor. Gracias, Dios. Gracias, Dios, y te suplico que mires nuestras vidas, mires nuestras cargas, mires nuestros momentos positivos y los negativos, Señor. Que mires nuestras obligaciones, las necesidades, los sueños, nuestras batallas, Señor, tenemos batallas. Y por favor, ayúdanos a mantener la calma frente a toda dificultad, Señor. Danos motivos para creer que todo puede ser mejor. Guíanos hacia esa solución, buscar las soluciones y buscar a las nuevas oportunidades, las personas también, que sean las correctas, Señor. Te pido por esas personas que hoy se levantaron en angustia, que hoy se levantaron en escasez, por favor, fortalece a los enfermos, a los tristes, a los desamparados, Señor, y permite que tu luz sea la esperanza para toda la humanidad, Dios. Amado Dios, yo confío plenamente en ti, confío en que tus planes son perfectos y es por eso que hoy te pido, Dios, que se haga tu voluntad y que en cada cosa de mi vida se realice tu propósito.
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0: Que en cada cosa de mi vida se realice tu propósito y tu voluntad.
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0: En este día yo daré lo mejor de mí, Señor, trabajaré con ilusión, me mantendré confiado en tus promesas, pues sé que en tus manos solo recibiré bienestar, milagros, misericordia, bienaventuranza y compasión. En el nombre de Jesús hemos orado y yo firmemente te digo gracias, gracias, amén, amén. Hasta está hecho, Señor, porque tú me dices que calma, que ya, que todo está hecho. Que el propósito es más grande de lo que yo creo. En el nombre de Jesús te digo amén, amén y amén. Si tú crees en el poder de la oración, sella la

0: Amén, amén. Gracias, Lucho, por esa bendición que nos das día tras día y por esa fortaleza que nos das para seguir continuando. Que Dios te bendiga y gracias por esa oración.
1: Algo está cayendo aquí.
2: Mi Luchi, muy buenos días, muy lindo tu devocionario. Me llegó al corazón, ya quedando como un poquito bajita de nota porque he tenido unos problemas familiares. También doy gracias por mi nuevo integrante de la familia, un nieto divino, hermoso, que es la luz de la alegría de mi casa, de mi hijo, de su hogar. También dale gracias porque Luchito logró sus metas. De poder lograr este, que lo que él siempre hizo, porque Luchito es espectacular, los de Tropicana, a ti Lucho, que Dios te siga conservando esa voz tan linda, a todos, a RR, a todos los que trabajan en Tropicana. Lucho, mil bendiciones para ti, para los de Tropicana, para Luchito, amén, amén y amén.
3: Yo escucho, veo y comparto Tropicana. Luchi, quiero escuchar La Vida es un Carnaval. Feliz.
4: Claro que sí, claro que sí, la vamos a poner.
5: Sanando el...
6: Hola Luchi, gracias por tu linda oración y te pido de manera especial que oren por la salud de mi hijo. Gracias, gracias. Gracias, Luchi.
4: Tu hijo está sano, mi amor. En el nombre de Jesús, tu hijo está sano. Solo hay que pasar por una serie de procesos antes, pero Dios, los médicos están en las manos de Dios y yo estoy segura que están haciendo lo posible y lo mejor para que tu hijo salga de eso pronto. Vas a ver que sí, vas a ver la gloria.
2: Mil bendiciones, mi Luchi, mil bendiciones para ti, para toda tu familia y para toda la familia Tropicana. Gracias, gracias. Bueno, amén, gracias. Amén y amén.
7: Gracias por esa devocional. Te pido por mi salud. Estoy ahorita delicada, te lo pido por mi salud.
4: Tu salud está en manos de Dios. Y Él te dará la sanación, vas a ver. La sanación es una de las bendiciones que Dios nos da todos los días. Vas a ver que prontito ya estás sano.
8: Luchi, qué palabras que llegan al corazón. Felicitaciones a todo Tropicana, a todo el stand de Tropicana, a todo el grupo de trabajo, a todos esos seres que hicieron todo eso por los peluditos. A los que compartieron, a los que colaboraron, a los que donaron, bendiciones. Luchi, muchas gracias en serio por todo lo que hacen y por todo lo que dan.
4: Gracias a ustedes. Y a Dios que nos mantiene en pie todos los días a pesar de todo. Gracias de verdad por acompañarnos siempre en Tropicana.

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0: Creo que es una de las canciones favoritas de aquí de Bogotá, porque siempre, siempre como que la piden. Les gusta mucho Calle Luna, Calle Azul. Héctor Lavoe.
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0: Bueno, pero estamos con Brisas de Diciembre. Brisas de Diciembre. ¿Quién se va a pedir canciones decembrinas? Porque creo que ya coloqué las que me habían pedido.
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0: Ya me quedé sin canciones. O me faltó alguna. Ustedes me dicen. Estamos de modo chucu chucu. Chucu chucu. Pero chucu chucu decembrino, ¿no? Porque ya estos días están maravillosos, tirando la última temporada del año. Ya llegaron los últimos meses. Ya ahorita en septiembre los pre. Y se acabó esta vaina.
3: Mire, chuchi. Navidad de Guayacán.
0: Ah, ya. La puse. Navidad de Guayacán la puse.
4: Yo escucho, veo y comparto Tropicana.
0: Hola, Johnicito.
4: Que tengas un feliz domingo. Y una bonita semana. Te quiero mucho.
0: Gracias por ese bonito aporte que dejaste ayer. Johnny siempre nos deja su aporte. En cada maratón él llega con su bolsita, con sus kilitos. De verdad, mi Johnny, muchas gracias.
5: Luchi, buenos días.
0: Días.
5: Buenos días, mi Luchi.
0: Días, mi amor, porque buena estoy yo. Buenos días. Mentí.
5: Luchi, buenos días. Buenos días, mi Luchi.
0: Buenos días. ¿Cómo está, mi gente? Buenos días.
6: Luchi, buenos días. Felicitándolos por la labor de ayer. Te juro que no me fui de aquí, tenía que hacer unas diligencias.
0: Ajá.
6: Y no me fui de aquí hasta que ustedes no cerraron la maratón para yo saber a ver cómo les había ido. Estoy muy feliz, en serio, por esa labor tan linda que están haciendo.
0: Gracias.
6: Mi Luchita, para pedirte una canción, mi corazón, de la Sonora Dinamita, qué bello. Un abrazo, mi Luchi, y feliz día, y los felicito nuevamente. Me alegra mucho que todo haya salido muy bien el día de ayer.
0: Gracias, gracias, gracias, gracias. La sufrimos, la lloramos, pero la logramos. Tropicana, buenos días.
7: Yo veo y comparto Tropicana. Luchi, quiero escuchar La Vida es un Carnaval. Feliz turno, Luchi. Dios te bendiga.
0: Gracias. Si usted encuentra una canción en su mente que lo hace recordar esos tiempos decembrinos, esas épocas, me la pide en el 310-206-3302.
8: Luchi, mi amor, buenos días. Felicitaciones por el logro de ayer a todo el equipo, a todo el stand de Tropicana, la más bacana, bacanísima. Acompañándote en el turno, igual que ayer en la maratón. Ahí colócate una de La Creciente o algo así de Rafael Orozco, ¿no?
0: La Creciente, listo. Si a ti te recuerda diciembre La Creciente, voy pa' esa.
7: Luchi, querida, buenos días. Feliz y bendecido día. Muchas gracias por todo. Hermosa oración. Mi Luchi, música decembrina, que casi no suena en Tropicana.
0: A ver.
7: La Lora del Cuarteto Imperial.
0: La Lora, sí, listo. Y suena, lo que pasa es que nos estamos adelantando.
9: Luchi, Luchi, vientos de Navidad, por favor.
0: ¿Vientos?
9: Vientos de Navidad.
0: Listo. Voy entonces con lo que me han pedido. La programación está, vea. Así de rechupete. Así que no se me despeguen de esta mañana tan bacana en Tropicana.
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0: ¿Cómo se llama la lora? Para ver si ustedes se dieron cuenta cómo se llamaba la lora. Yo no creo que le hayan prestado atención a la lora. O sí, sí le prestaron atención. A ver, ¿quién me dice cómo se llamaba la lora? Días, días, días. Días buenos, hello, how are you?
1: Pasaba por aquí para pedirte el favor que me complazcas con una canción. La perra que le gustaba a mi esposito, que ya es un angelito más en el cielo.
0: ¿La perra de parra?
1: Mi Lucho, bonito día para ti.
0: Igual, el día está divino. Divino, divino, divino. Ahorita me asomé por la ventanita del baño. Oye, qué día más bello. Está soleadito, bacanito. O sea, está decembrino.
2: Hola, Luchi, buenos días. ¡Mira! Feliz turno, Dios te bendiga. Ajá. Luchi, mira que ayer yo me la pasé escuchando la maratón, pues todo el día. Ajá. Desde que prendí el radio en la mañana, todo el día. Y cuando tú dijiste que a Luchito se le había bajado la glucosa, me estresó. Yo dije, ay, ¿será que Luchito no va a poder terminar la maratón? Pero no, ya después se me fue pasando el estrés y bueno.
0: Todos.
2: Luchi, me hace un favor.
0: Ese mensaje sí llegó, amiga, sí llegó. Gracias por preocuparse, no crean, uno... Uno cuando hace este tipo de cosas, si yo les digo, yo salí el viernes a las 8 y yo no me dormí enseguida, o sea, yo me dormí como a las 2 de la mañana escuchando, sabía que me tenía que levantar como a las 6, pero yo escuchando para ver si necesitaban algo o para ver cómo iban las muchachas y si yo tenía que ayudar en algo. Uno se estresa, esta vaina lo estresa.
2: Luchi, pues la lora se llamaba ¿cuál?
0: Ah, no, señor, así no se llamaba la lora, déjenme inventar.
3: Yo escucho y comparto otro pico en la más bacana, bacanísima. Luchi, yo quiero escuchar. Me están matando los años, muchas gracias. Estamos por acá, Cuape Activo.
0: Estamos sentimentales. Sondena. Me están matando los años, uy. Que la lora se llama cual, ahí no llama la lora.
4: 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Miluchis bella, Miluchis hermosa, conectados contigo. Felicitaciones a ese equipo de Tropicana, a Luchito, a ti, por ese apoyo, por haber cumplido. Siempre Tropicana nos cumple. Luchi, este día bendecido para ti, este hermoso domingo donde con tu sonrisa, con tu alegría, con esa música que nos pones, sale ese hermoso sol.
0: Tan bella, muchas gracias. ¡Vamos! ¡Wipity! ¡Ay! Llega la temporada del Wipity, ¿no? Llega la temporada en donde uno no saluda, sino que uno no dice hola, buenos días, uno dice ¡Wipity! Claro, y entonces.
5: Yo escucho y comparto Tropicana, la más bacana, Luchita, buen turno, acá reportando sintonías de Ciudad Bolívar, vista hermosa, ya saliendo a trabajar, mi nombre es Cristina.
0: Cristi, con toda mi amor, que te vaya bien en el trabajo, que todo te salga bien hoy, que te la goces. No dejes de escuchar Tropicana para que sigas ahí disfrutando de esta programación. Hoy, las brisas de diciembre, porque ya en agosto. Se siente las brisas de diciembre. ¿Cómo? ¡Anda!
6: Buenos días, mi Luchicienta.
0: Buenos días.
6: ¿Cómo estás? ¿Cómo te ha ido? Pues claro, la lora se llama... ¿Cuál?
0: No, así no se llama, se llama Diana.
7: Buenos días, Luchi. Colócame el beneficio de la duda. Gracias.
0: ¡Mierda! Ustedes como que quieren llorar, güey. El otro y que se me están matando los años. Y tuve el beneficio de la duda. Da, tan sentimental.
8: Luchi, muy buenos días. Una canción decembrina.
0: A ver.
8: Esta Navidad no es mía. Okay. Escucho, veo, comparto Tropicana.
0: ¡Qué una! Llego, ya, yo la voy buscando de una vez, pues me olvidas. Recuerden que estamos celebrando ya que viene esta época decembrina super bacana. Las brisas de diciembre están en Tropicana.
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0: Canción muy sabia. Hay canciones que tienen unas letras muy, muy sabias, muy de historias que son reales. Que literal, nosotros conocemos a alguien con esa historia, ¿no?
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0: Buenos días, buenos días, buenos días, buenos días. Hola.
2: Chiquita, buenos días, mi amor. ¿Cómo estás? Para felicitarlos por la maratón de ayer, que era, ya se cumplió. Y pues prendamos esta vaina y una vez que llegue diciembre, en la casa de Fernando.
0: ¡Mierda! De una.
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0: Estoy buscando de una vez.
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0: Dieguito, Dieguito.
3: Luchi, mi amor, dices que canción es de diciembre, pues entonces pon.
0: ¡Mamá! ¿Dónde están los juguetes? Mamá. El niño. ¿El niño qué? El niño está llorando. Será.
4: Hola, mi hijita hermosa, un feliz día, una feliz mañana, feliz domingo, feliz 2 de agosto para ti y para todas las personas que se encuentran en Colombia y deseándole lo mejor. Mi Luchi, gracias por esa labor de ayer. A Luchito, que por favor le den otro día más de vacaciones, se lo merece, mi respeto a Luchito. Y nos hizo recordar la época de José Ordóñez, de verdad que sí, cuando hacía esos chistes, de verdad, mi respeto. Y también, pues a muchos que estamos acá lejos, fuera de nuestro país, me hizo sacar las lágrimas, así que de verdad que sí. Mi Luchi, te pido la canción de Cuatro Fiestas, la clásica, creo que es de Nuri Borras, no sé si la tiene y si no la de Diomedes Díaz, pero de verdad que sí, esas son canciones sí que a uno le toca el corazón. Yo escucho y comparto el picanal más bacana, bacanísima, ni, ay, mi niña bella.
0: Sí. Sí, yo creo que sí tengo la de Nuri, pues obvio la de Diomedes es más famosa, pero creo que sí tengo la de Nuri Borras.
3: Hola, días. Luchi, yo veo, comparto y escucho Tropicar a la bacana, Luchi.
0: Dígamelo.
3: Me gustaría solicitarte que si tienes por ahí una canción que se llama Si tú regresaras, de Los Serranitos, creo que se llama el grupo. Si no la tienes, puedes ponerme Bella y Bonita de Los Doctores. Gracias.
0: De Los Doctores de la Renga. Bueno, tengo ya varias canciones por aquí. A ver, La Casa de Fernando, Esta Navidad No Es Mía, ¿Dónde Están Los Juguetes? Las Cuatro Fiestas. No tengo la de Nuri, la voy a buscar bien. Tengo la de Adolfo Echeverría, voy a buscarla bien. Si no, me pongo la de Diomedes, que también suena sabrosito. Entonces, vamos con La Casa de Fernando, ¿listo?
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0: en esa versión. La de Diomedes también es bacana, pero esta suena bonito. Tin, tin, tin, tin, tin. ¡Ubay! Me falta poner dónde están los juguetes. Ya viene. Voy a una pequeña pausita, pero ustedes ya deben estar pensando cuáles son las canciones decembrinas, porque ya están las brisitas de diciembre en Tropicana.
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0: tanda musical, mi tanda de las brisas de diciembre, de los vientos decembrinos. Me dice por acá Ivonne, Luchi, calma, calma, vamos a calmarnos. Vamos a calmarnos que ya tenemos ansiedad navideña. Pues sí, es que ya, mira por la ventana y mira el día. Dime si esto no es un día de diciembre. Dime si esto no es un día ya de final de año.
1: Lora se llamaba ¿cuál?
0: No, señor. La Lora se llamaba Diana. Diana.
2: Hola, mi Luchi hermosa, buenos días.
0: Buenos días.
2: Mamacita.
0: Dígamelo.
2: Pues ya que vamos a aprender esta vaina, pues colócanos ahí traguito bueno.
0: Traguito bueno, obvio.
2: Eso está. Un solazo que ya de verdad se siente que es diciembre.
0: Ah, saludos, bueno, Luchi. Pero la loca soy yo. ¿Sí ven? Pero la que tiene ansiedad navideña soy yo. Diciembre llegó, llegó. Con su ventolera, mujeres. Y la brisa está. Allá en Barranquilla siempre iniciamos la Navidad con esta canción, porque en Barranquilla sí pegan unos brisones increíbles. Entonces, esta canción es la que nos avisa que no nos podemos poner faldita porque el brisón nos levanta la falda. Oiga, tengo a los muchachos en una feria muy bacana. A mí me gusta mucho esa feria. Es la feria Expopet. Expopet.
3: Yo escucho,
4: veo
3: y comparto Tropicana. Buenos días, mi Luchi, ¿cómo vamos? Saludando también a todos los oyentes que están súper conectados con Tropicana. A esta hora te contamos que hoy domingo, hoy día familiar, hoy día de estar con los peluditos, la Tropa Roja está en el Parque Simón Bolívar, y es que estamos en el Festival de Verano con nuestros amigos de Expopet. Estamos junto con la alcaldía local, estamos con el IDRD y muchas entidades más, y adicional estamos en toda la zona de peluditos.
4: Oiga, Minata, sí, como lo acaba de decir, lo mejor de todo es que estamos entregando muchas entradas para que ustedes vayan a la feria de exposición más grande que tiene Colombia. Esto se va a llevar a cabo en Corferias. Esto va del 13 al 17 de agosto, donde ustedes van a encontrar allá muchos shows, competencias, experiencias únicas, así como productos para el servicio y cuidado de su mascota. Así que lleguen, nosotros estamos aquí diagonal a la entrada de la Virgilio Barco para que ustedes vengan con sus peluditos, Minata.
3: Exactamente, y lo más bacano es que estamos dando premios para los peluditos. Les recuerdo, estamos en toda la zona de peluditos, hay muchos juegos, estamos dando premios que son huesitos para los peluditos. Vamos a estar acá hasta las 4 de la tarde, así que no se lo puede perder, porque yo escucho,
4: veo
3: y comparto
4: Tropicana.
0: esos son unos pelados que camellan y que no descansan. Gracias, muchachos, por la info, porque esa feria en el Simón sí va a estar buena. Yo voy a tratar de ir un rato ahora que salga y llevar a mis peluditas. Sigo con el bloque de canciones.
5: Luchi, Luchi, buenos días.
0: Buenos días.
5: Vieja loca, eres hermosa, pero vieja loca, ¿cómo va a colocar esa música? ¡Ya! ¡Feliz día Tropicana!
0: Ustedes siempre que yo pongo la música decembrina me dicen loca. Oye, pero si ya estamos, pero miren por la ventana, pero asómense para que vean el día. ¡Asómense! Saquen la cabeza por fuera de la ventana.
6: Yo escucho, voy, comparto Tropicana y quiero escuchar Farolito.
0: Uy, lindo. Igual yo también les estoy combinando, les estoy poniendo salsita, les estoy poniendo merenguito. No se me asusten. No hay ansiedad navideña. Ahí es vida para pasarla bueno, para escuchar la música que nos gusta, para disfrutarnos. Y este domingo está bien bacanito, bien chévere. Todas las personitas que hicieron posible la maratona, ay, gracias, bendiciones. Ay, por aquí hay alguien que está haciendo, ¿qué es eso? Como pan de bonitos, qué rico. Días, buenos días. Voy con traguito bueno y una cancioncita que me han pedido. ¿Cuál fue la otra que me pidieron? Ay, se me olvida.
6: Esta. Yo escucho, voy, comparto Tropicana, quiero escuchar Farolitos.
0: Listo, voy con estas dos en Tropicana.
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0: decir una cosa. Usted deje de decirme loca a mí, más bien una será locura y pase la buena. Deje de decirme loca, no, que vieja loca. Ya empiezan, porque cuando yo empiezo con mi música de diciembre, ay, que ya soy la vieja loca. Yo durante el año soy Luchi, Luchita, Luchicienta. Pero entonces ya llega la época decembrina y entonces soy la vieja loca. No juegue, únase a la locura. Únase a la sabrosura. Únase a este solecito. A esta luz que se llama Lucía. Lucía Fernanda, si me quieren decir.
1: Vamos a poner la canción Amparito.
0: Amparito, claro. Amparito. Luchi, no hay cama para tanta gente, listo. Sí, buenas.
2: Sí, mi amor, después de farolitos, debe ir sí o sí, arbolitos.

0: Luchi, Luchi, mamita, mi amor. Corazón, regáleme Bella y Bonita de los Doctores, hágame el favor.
1: Ah, Bella y Bonita, se me había olvidado. Esa no la había puesto, perdóname.
2: Yo voy a comprar otra bacana, bacana, bacanísima. Yo quiero escuchar Llorándote de Luis Felipe González. Luchi, estamos a Cuape atentos.
1: Ya las tengo aquí. Amparito, Arbolito de Navidad, Los Doctores de la Carranca. ¿Qué más? ¿Qué más? ¿Qué más?
3: Mi Luchi, muy buenos días. ¿Por qué no te pones un faltan 5 para las 12?
1: Uy,
3: pongámonos en ambiente.
1: Pero la mía, ya les he enseñado que la mía es la movida.

0: Pero no la otra, la sentimental, porque nos ponemos a llorar todos aquí. La sentimental a mí nunca me ha gustado. Esa vaina sí que lo quebranta a uno, pero feo. No me gusta, no me gusta.
1: Ay, mi Luchi, no le pares bola a la gente. La gente está cada vez más tostada. Si uno está tostado, que esa gente está peor, con eso te digo. No, hay que decir que hoy en día, luciérnaga. Me vas a preguntar, ¿y por qué te llamas así luciérnaga? Porque con esa cola alumbra todo.
0: ¡A
1: ay,
0: ver!
1: Amiga.
0: ¡A ver!
1: Estudio Tropicana, la más bacana, bacanísima, nena bella.
0: Ahorita los pelados me dicen Lucifer. No, me tienen, mejor dicho. Me están acabando. Me quieren acabar, pero no han podido. Dice Silvestre Dangón. Voy con un payeratico como para apaciguar los ánimos.

0: la que yo pongo a las 12 porque a mí la otra me parece muy sentimental. A mí esta me... ¡Uf! Nah. Y allá en Barranquilla nosotros ponemos es la de Aníbal. La de Aníbal Velázquez, la que estaba sonando.
1: Las campanas de la iglesia están sonando. Anunciando.
0: Hoy en este super especial de música decembrina, porque ya se sienten las brisas de diciembre en agosto.
2: Vieja loca, démonos el feliz año y ya empecemos otra vez.
1: Sin cesar.
0: Sí. Papi, eso ahorita en un abrir y cerrar de ojos nos estamos dando el feliz año nuevamente. Ve que te lo digo yo.
3: Lucifer, Lucifer, voy a decirle Luchi, mamazota Lucifer.
0: Mamá odia que me digan Lucifer, odia, porque ella dice que se esforzó tanto para ponerme Lucia Fernanda para que todo el mundo me diga Luchi o me diga Lucifer. Yo solo tengo un primo en Estados Unidos que me dice así.
4: La iglesia está sonando,
0: anunciando que el año que es de allá y él no sabía cómo decir Lucia Fernanda, y entonces empezó y que Lucifer, y así me quedé.
5: Buenos días, mi Luchita hermosa, ¿cómo estás?
0: ¿Así?
5: De los cantares de Navidad.
0: Uy, no,
5: se bendiga buen turno. Tropicana, la más bacana, bacanísima.
0: No habían puesto...

0: Suena porque suena. A ver, Tobías, a ver.
1: Chinuchi, hermosa, buenos días.
0: Dime, mi amor.
1: Estrella Errante, los doctores de la Carranca.
0: ¿Cuál?
1: Bendiciones.
0: Perdón.
1: Porfa. Estrellita Errante.
0: Ah, Estrellita Errante. Voy.
2: Hola, Luchisienta. Buenos días, ¿cómo vas? ¿Cómo amaneces?

0: Gracias, gracias por ese devocional tan bonito de hace rato. Quisiera que me regalaras Pastor López, el hijo ausente. Muchos recuerdos, trae eso. Gracias,
1: dígame como quieran, después de que ustedes me quieran a mí, yo acepto que me digan como se les dé la gana.
2: Mañana estoy de Happy Birthday to You.
1: No puede ser.
2: Camilo Andrés Guerrero Forero. Mañana estoy de 24 años de vida.
1: Mañana te celebramos entonces. Mañana te celebramos. Voy a ponerme una salsita del hombre que me dio un beso en Las Vegas. Un beso en la mejilla, no van a creer. Pero nos abrazamos y él me miró y me dijo... ¿Cómo me dijiste, mi amor? De repente.

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0: en Tropicana. Y ustedes son los que están poniendo como esa cuota decembrina, esa cuota bacanita, esa cuota ya de brisitas de diciembre.
1: Bacanísima. Luchi, Luchi, ya nos va a salir a comprar la ropa de diciembre tan temprano.
0: Pues papi, vayan ahorrando, papi. Vayan ahorrando, porque usted sabe que nos coge diciembre, siempre con los pantalones abajo. Y a comprar todo más caro. Es más, ve comprando desde ya. La ropita el 7, del 8, del 24, el 31, desde ya.
2: ¡Feliz Navidad! ¡Besémonos tú y yo! ¡Besémonos solo los dos!
0: Mi amor, tú sabes que nosotros vamos a hacer la besatón de Tropicana. Eso viene en camino. Es una propuesta que tengo, la besatón de Tropicana. Y voy a cobrar los besos. No sé cuánto podría cobrar por cada beso. Ustedes han visto esa película y que el stand de los besos. Les voy a poner un stand de los besos de Luchi, pero voy a cobrar. Y ese cobro que voy a hacer, pues lo dono a una fundación o lo dono a unos niños o a unos viejitos que me necesiten. ¿Cómo la ven? ¿Cómo ven esa propuesta?
3: Buenos días, Luchi. Buenos días. Saludos desde Estados Unidos. Por favor, una de Armando Hernández. Cualquiera, que todas son buenas.
0: Claro que sí. Vamos a buscarla. Caballo Viejo podría ser. Celos de Amor. ¿Cuál te gustaría? ¿La Zenaida? ¿Podemos poner la Zenaida? ¿O el Guayabo, Loquito por Ti? ¿Cuál quieres, mi amor? Tú dime que se le tiene.
4: Yo escucho, yo comparto Tropicana de la Mapa, que es bacanísima. Lucho, yo quiero escuchar Pascua de Navidad de Felipe González. Gracias.

0: Pero Pascua de Navidad ya no la puse, yo la puse. ¿Será que no?
1: Hola, Luchita hermosa. Hola. Buenos días. Quiero felicitarte por esa labor que hicieron ustedes. Por los peluditos. Fueron 10 toneladas de pepitas. Yo creo que son más. Son toneladas de amor. Felicitaciones, sí. Luchi. Feliz Navidad, feliz año. Quiero que sea la canción Navidad del Binomio de Oro. Dios te bendiga. Te quiero mucho.
0: Navidad de los inquietos, listo, amorcito. Feliz Navidad, feliz cumpleaños, feliz año, feliz 2027, feliz todo mi vida. Que te vaya bien. Luchita bella, tómese un tinto. Uy, hagamos besatón, pero con tinto.
2: Coloca mi Luchi, año nuevo, vida nueva.
0: Año nuevo, listo.
2: Hablaré de los días, será.
0: Ya la tenía ahí, ¿eh?
2: 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Con salud y con prosperidad.
0: Ya la tenía lista. Claro que viene en camino, pero por supuesto, voy con esta. Pascua de Navidad, la Zenaida, un poquito de salsita, año nuevo, un poquito de vallenato. Y ahí vamos, en este domingo sabrosito, en agosto. Las brisas de Navidad me recuerdan este diciembre tropical.

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0: dos canciones ahí represaditas, Año Nuevo, y tengo también Vientos de Navidad de Los Diablitos, pero voy a seguir escuchando noticas de voz, a ver cómo se están sabroseando y disfrutando este súper especial que tenemos de domingo.
1: Mucho tiempo. Hijo ausente, Pastor López.
0: El hijo ausente me faltaba. A ver si logro.
2: Woman del Callao, del Callao.
3: Que una pregunta, ¿qué pasa después de las 12? Y ya uno ha amanecido el 25, suena una de Jason Jiménez y que prende, mejor dicho, el asado.
0: Listo. Podemos, después de Año Nuevo, nos tiramos una de Jason. ¿Te parece como si lo hiciéramos el 31 de diciembre?
4: No sé si ya sonaría. Por un

0: Muertecito en el arroyo.
1: Dame corchaste. ¿Eso qué es? ¿Cómo se llama?
2: Luchi, ese es amiga. Pues, espérame. ¿Te bailaron el indio? Paruchazo.
1: Uy, un paruchazo. Eso es costeño. Paruchazo después de esto. ¡Ay, Dios mío! ¡Feliz 2027 para todos! Que Dios me los bendiga, que este año sea espectacular. Que Dios les regale muchos milagros sobre su vida. Que sea un año para que usted disfrute. Y que sea un año para seguir escuchando Tropicana, la más bacana, bacanísima.

0: como a reflexionar, como acordarse de gente importante en la vida de uno, ¿no? A mí me sigue dando duro esta canción. Perdón si me pongo un poco sentimental. Ustedes ya saben que yo soy llorona. Yo lloro por todo. Los pelados dicen que yo lloro hasta despidiendo una encomienda. Pero esta canción a mí me acuerda mucho a mi papá. Y me pongo medio llorantina cuando me acuerdo de mi padre. Pero bueno, esa es la vida. Esa es la vida. Nada más es que estemos vivos para que de pronto nos vayamos de la noche a la mañana. Lo único que yo sí les digo es que hay que aprovechar. Hay que aprovechar el tiempo, mi gente. Hay que aprovechar a las personas. Hay que aprovechar a los hijos, porque cuando están chiquiticos son una belleza, pero ya cuando crecen se nos van yendo. Y el tiempo pasa y pasa y pasa, y la vida pasa por enfrente de nosotros. Y muchas veces ni cuenta nos damos. La familia es lo único que lo acompaña a uno firme, que lo espera a uno, que lo perdona a uno, así sea uno malo. La familia es lo único. Que no se pone así como gelatina, no flaquea cuando tú de pronto tienes un problema y los necesitas. O cuando tú cometiste un error y dijiste, ¿sabes qué? Yo cometí ese error. La familia te perdona tanto. Dios mío.
1: Aquel muchacho
0: y mi pobre madre. Y las madres que son maravillosas. Ay, Dios mío, mi madre. Tragedias iguales.
2: Hola, mi lucha hermosa, buenos días.
0: Buenos días.
2: Mamacita, pues ya que vamos a aprender esta vaina, pues colócanos ahí traguito bueno.
0: Ya lo puse.
2: Eso está un solazo que ya de
0: ya
2: verdad.
0: Ya lo puse, ya traguito bueno, ya sonó.
3: Luchi, dando el feliz año y poniendo música de diciembre hoy, 2 de agosto. No, esa varita está muy fuerte.
0: Lo que estoy fumando está muy fuerte.
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0: Es que ya se sienten los brisones, que ya se siente el ambiente. ¿Por qué me juzgan?
3: Luchi, dando el feliz año y poniendo música de diciembre hoy, 2 de agosto. No, esa vareta está muy fuerte.
0: Ese eucalipto.

el hijo ausente. ¿Qué más quieren escuchar? Ustedes son los que mandan en este domingo de especiales. Todos los domingos tenemos un especial y quisimos arrancar el mes de agosto ya sintiendo las brisitas de diciembre. Sintiendo ya ese ambiente bonito que lo pone a uno bacano. Que lo pone a uno todo hasta más bonito se ve uno en diciembre. ¿Ustedes no creen? El hígado funciona.

0: Si usted me quiere regañar, pues hágalo también, pero pídame una cancioncita. Voy con el hijo ausente, voy a ponerme una de Guayacán y ahí voy con ustedes en este domingo de Tropical.
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razón más poderosa para que los hombres les guste una chica? ¿La cara o el cuerpo? ¿Qué es más importante para los chicos? ¿La cara o...?

0: mí sí me gusta el día, a mí sí me gusta la música que está sonando, me siento súper contenta. Así sea que me digan que estoy tomando mucha agüita de eucalipto. ¡Ay! ¡Ay! ¡Ay! ¿Cómo? Diciembre llegó.
1: ¡Pues! Yo me enamoré de ti con tu voz y ya después te conocí y quedé completamente enamorado.
0: O sea que para los hombres también es importante que las mujeres tengamos buena voz.

0: como tú, bellas por todo lado, por todo lado.
1: Ay, no, tampoco, yo tengo mis cositas feas. Ustedes saben a mí que no me gusta de mí el abdomen. Ay, es que el abdomen sí me quedó destruido después de Julieta. Ay, no. Ese abdomen ahí todo, yo quisiera que estuviera más marcado. A mí se me ha marcado, pero quiero que esté más marcado.
2: Sí, pero que me la del hijo de tuta.
1: El hijo de tuta, no ha sonado. Listo, listo, listo. Florece y mi corazón.
3: Luchi, mi amor, usted tiene todo el core power y la cara, pero con ese genio del ¡pup! Que te mandas, yo escucho tropicana.
1: ¿Ves por qué estoy sola, amigo mío? Papi, porque yo lo que necesito es un mastodonte, mi amor, un crack, un man que no se deje. Eso es lo que necesito yo, un man así, bien plantado.
2: Pero que me la del hijo de tuta.
1: Hijo de tuta, ya voy, ya voy.
0: Miluchi, Miluchi, a mí me gustan así como tú. Bellas por todo lado, por todo lado.
1: Ay, ay, ay, ay, ay, tramándome.
4: Yo escucho Tropicana, la más bacana, bacanísima. Luchi, Luchi.
1: Dígamelo.
4: Las cuatro fiestas, no pueden faltar las cuatro fiestas, Luchi, Luchi.
1: Es que sonó, pero la de Nuri Borrás. Entonces yo me voy a poner la de Diomedes ahora, que esa versión también es bacana.
4: Sí, Luchi, el señor tiene razón, por cambio de jíbaro.
1: ¿Qué cambio de jíbaro? Mi jíbaro se llama Paulo Muñoz. Él fue el que me dijo, Luchi, lo hacemos. Y yo, bueno,
4: ámale. Luchi, Luchi, buenos días. ¿Cómo amanece? ¿Cómo estás? Pero veo que está muy contenta.
1: Ah,
4: sí. Ese disco que está sonando van para todos los hijos soldados secuestrados. Que lleguen, vengan pronto a sus casas a celebrar esta Navidad.
1: Mi hijo ausente, ¿no? Muy bonita esa canción.
5: Luchi, Luchi, que saca una mujer con cara bonito, cuerpo bonito y el corazón podrido.
1: Ah, sí, es verdad. Tienes toda la razón, es que... necesitamos como un combi completo, ¿no?
6: Hola, Luchi, buenos días. Ay, colóquese, por favor, la bella de Lisandro Mesa. Gracias.
1: Ya sonó, ya sonó.
7: Luchi, tú eres la mamacita de este mundo, mi bombón.
1: Mira, mira, mira, están tramadores hoy, pero de un nivel Dios.
8: Escucho, veo y comparto Tropicana. Hola, mi amor, ¿cómo estás? Sí, muy buenas tardes. Mi princesa, primero que todo, quería saludarte. Y segundo... lo que no puede faltar en estas es el amor de Lisandro Mesa.
1: El amor, lista, esa no la he puesto, esa no la he puesto.
9: Luchi, Luchi, las bonitas no son fieles de Pastor López.
1: ¡Ah! Yo me... ¡La estaba peleando yo!

0: Siruchín, te habla Camilo, tú eres una mamazota hermosa y divina para todos los hombres de nosotros.
1: Mira. Son tramadores, o yo mejor ni los escucho porque a mí me gusta escuchar unas mentiras.
2: En agosto ya soplan los vientos de diciembre.

este momento mi corazón me está diciendo, no, Luchi, no es para ti el amor. Haz plata, comadre. Y en esas ando. En esas ando ya hace varios años. Tratando de hacer platica.

0: Rey.
1: Chibeño, ¿cómo está? Corazón, te mando un video de acá desde el barrio Las Nieves, acá en Montreal. No, pero en la nieve, estoy en Montreal. El marchete de Bocuse,
0: oye,
1: el
0: aeropuerto. Qué lindo.
1: Está pegando un aguacero. Y bueno, mándate un saludo por acá. Bueno, mi vida, un abrazo.
2: Saludos desde Montreal.
0: Oye, está muy lindo Montreal, mi amor. Está lloviendo, pero en Montreal, que no es lo mismo.
3: Es que tú no sabes para qué existen los sentimientos de otra persona.
4: Luchi, me pregunta el millón. ¿Cuándo vuelve el millonazo, Luchi? Yo me quiero ganar esos millones de pesos para irme a pasear este fin de año.
0: Yo creo que hay que preguntarle a Paulo cuándo viene el millonazo.
3: Siempre diciendo que sí, con tu forma de ser diciéndome que no.
0: ¡Ay, qué lindo! ¿Qué me

0: Pues ya no me han pedido más nada. O yo debo alguna. ¿Qué más canciones de diciembre quieren escuchar? Me cuentan. Hoy estamos en Domingo Decembrino porque ya soplan los vientos de diciembre en Tropicana.
1: Luchi, Luchi, Luchi. Buenas tardes. Felicitaciones, felicito por esa actividad que hicieron ayer con Luchito. Se veían súper, súper.
0: Ay,
1: qué buena, qué buena labor que hacen ustedes. Por eso escucho Tropicana. Luchi, Luchi, la canción. El año viejo. Bendiciones para todos. Feliz tarde.
0: ¿Cuál es año viejo? ¿De quién es año viejo? ¿De Celia Cruz? ¿La de Celia o cuál? ¿Cuál bebé cualquiera o la de los melódicos? ¡Dímelo!
2: Luchi, a ver si puede sonar Sin alma y sin corazón. Gracias.
0: Pero mi corazón dice que no, dice que no.
3: ¿Cualquiera o la de los melódicos?
4: Luchi, Luchi, la de Viajando por Venezuela.

0: cuando en amarte una vez más, pero mi corazón. Tobías.
1: Luchi. Buenas tardes.
0: Tardes.
1: Felicitaciones, felicito por esa actividad.
0: Ya lo escuché, perdónenme.
2: Luchis, hola, buenos días. Navidad de Rafael Orozco, o sea, linda, me mata el alma.
0: Ya tengo una tandita, voy a ponerme esta primero. Como para que no lloren los que andan diciendo que ay, que estoy loca, que cambia de jíbaro. Año viejo de los melódicos, voy a poner la de los melódicos porque creo que es esa, recorriendo Venezuela.

0: dicho eso, como prométeme que si la ves, dile que yo estoy bien, que estoy... Que estoy ahí, bacano, trabajando, dándole.
1: Mira, mira, dile que si me va a dejar morir.
0: ¿Oíste?
1: ¡Oíste!
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2: Luchi, Luchi, colóqueme la Loco Quintero. Aguas del Kioski o la pelea del siglo. Algunas de las dos.
0: Uy, aguardientoski.

0: Hola, hola.
1: Luchi, llévame a donde, tú te surtes, llévame.
0: Dejen de decir que yo tengo jíbaro y que yo me estoy comprando esas vainas, que yo no uso nada de eso. Mi locura es natural. Lo mío ya es de nacimiento, compadre. Ya yo vine así, ese es el problemita. Ese es el cablecito que vino pelado. ¡Ay! ¡Ay! ¡Ay! ¡Ay! ¡Sí, señor!
2: Diciembre llegó
0: con su ventolera, con las brisas. Ya agosto ya trajo las brisas decembrinas y es por eso que estamos escuchando musiquita de Navidad.
3: Luchi, los sabanales, limoncito con ron.
0: ¡Uy, los sabanales!
3: ¡Luchi!
0: Los sabanales me gustan más. Es que es más como música de mi tierra, los sabanales.
4: Chicuchi, reportando sintonía de acá. Aquí estoy en Bogotá, preparando el almuerzo. Bueno, yo quiero... Me hace recordar bastante mi tierrita y es muy bonita esa canción, me parece a mí.
0: ¿Cuál?
4: Mi pueblo natal de Nietzsche.
0: Ah, bueno. Esta también la ponemos mucho en Navidad, ¿no? Me faltaba Año Viejo recorriendo Venezuela, Aguardientoski, Los Sabanales, todo eso lo voy a poner.

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0: hoy ya, qué cambio de vigor. ¿Qué dicen? ¿Sí les gustó? ¿Se sienten bien? ¿O no, Luchi, es too much para iniciar el agosto? Ay, yo sí me siento feliz. Me he sentido con este día maravillosa, maravillosa.
1: Luchi, Luchi, yo escucho y veo y comparto Tropicana. Porfa, regálame la canción de Dame tu mujer, José. Dime cuándo me la darás. La de los 50 de Joselitos, por favor.
0: Listo.
1: Dale, gracias, gracias, gracias.
0: So, ¿a qué va?
2: Ay, mi Luchi linda, yo te estoy escuchando y se llena de alegría mi alma, mi mente y cuerpo. Mi Luchi linda, me siento tan contento que al escucharte pienso, muchas gracias Tropicana por permitirme escuchar tu voz linda. Es que alma necesita que tú me mandes un beso, es que tu voz me domina, tu figura me fascina y tus locuras me enloquecen. Quiero que todo el mundo en Tropicana diga, ey Luchi, ese muchacho si te quiere, ay oh.
0: Ay, Luis, como siempre sorprendiéndonos con ese talentazo que tiene. Dios mío, Luz. Yo no sé tú por qué no eres artista, baby. De verdad, soy un artista famoso.
3: Luchi, la invito a la marcha con Jesús hoy de parte del Centro Mundial de Avivamiento 2026.
0: Oiga, tengo un amigo que va para allá. ¿A qué hora es eso? ¿A qué hora es esa marcha? Tengo un amigo que va a ir.
4: Hola Luchi, buenas tardes. Dios te bendiga, que tengas feliz turno. Yo veo, escucho y comparto Tropicana, la más bacana, bacanísima. Acá reportando sintonía desde mi pueblito querido, por acá en Suba. Bueno, póngame esa que dice... ¿Qué voy a hacer sin ti? ¿Qué voy a hacer si me dejas? ¿Qué voy a hacer sin ti? Esa se llama ¿Qué voy a hacer sin ti? De Armando Hernández.
0: Sí,
4: gracias,
0: sí,
4: Luchi. Bendiciones.
0: Yo soy más mala para esa vaina, para adivinar canciones.
5: Yo escucho, voy y comparto Tropicana y quiero escuchar La Pelea del Siglo.

0: brisa está cabrona. Está haciendo brisa en Bogotá.
1: ¡Feliz año y feliz Navidad!
0: ¡Feliz año!
1: ¡Ya estamos borrachos! ¡Nasaos! ¡Ponga algo que cante el señorazo!
0: ¡Una del señorazo! ¡Listo! ¡Me gusta! ¡Me gusta!
2: ¡Luchi, Luchi! ¡No lo olvidé mi canción!
0: ¿Cuál?
2: ¡Navidad de Rafael Orozco! ¡Por favor, te lo pido!
0: ¿Cuál de Rafa Orozco? Espera,
2: ¡Luchión! ¡Navidad de Rafael Orozco! ¡Mi canción! ¡Navidad de Rafael Orozco!
0: Ya no la puse, bebé. Yo creía que sí, ya la había puesto.

0: sonar, así que vayan dejando sus canciones en el 310-206-3302.
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0: Estamos sonando a diciembre, ¿sí? ¿Qué? ¿Cuál es el problema?
2: ¡Eso!
0: No se ataquen, no se ataquen. Más bien, vamos a vivir la vida. Bacana.

Maya. Me podré bailar esta canción 200.000 veces. A mí sí me gusta esta canción. El maestro Wilfrido viene para Bogotá, voy a ver si lo traigo. Voy a ver si lo traigo a una entrevista, porque yo siempre lo he querido entrevistar, no he podido. Voy a ver si me traigo a Wilfrido.

0: estaré.
1: Bueno, aproveche que me queda media hora. Media horita para estar con ustedes. Así que aprovechenme. Pero antes, antes, les tengo un plan para hoy. Si ustedes no tienen nada que hacer hoy domingo, pues les tengo planazo. Los muchachos están por allá en el Simón Bolívar, en Expo Pet. Y nos trae más información. Muchachos, grítenlo con ganas.
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3: Minuchi. Continuamos en esta tarde bacana de domingo de fin de semana con nuestros amigos de Expo Pet. Y es que estamos ubicados más exactamente ahí en la carrera 60, por la entrada de la Virgilio Barco, de la biblioteca, o también de los parqueaderos, o obviamente la entrada principal de las personas que queda por la carrera 60. Estamos en una exposición canina bacana en este momento. Ustedes van a ver la móvil, mejor dicho, es imposible no verla porque está rodeada de muchos peluditos, de muchos amigos, Nata, pero tenemos muchas actividades más en esta tarde de domingo.
2: Exactamente, Diego, y es que ¿cómo es la dinámica? Estamos con nuestros amigos de Expo Pet y les cuento que Expo Pet es la feria más grande de peluditos en toda Colombia, que va del 13 al 17 de agosto en Corferias. Por eso estamos con ellos hoy, acompañándolos en este domingo bacano. Y adicional, estamos con nuestra familia Smart Dogs, que hacen Disdog con muchos perritos. ¿Y qué es Disdog? Pues la gente se preguntará, ¿no? Disdog es una dinámica súper bacana y es que los peluditos hacen acrobacias, maniobras. Entonces, para que usted se aliste y venga, porque vamos a estar acá hasta las 4 de la tarde con Expo Pet, con Tropicana, la más bacana, bacanísima, y con toda la tropa roja. Yo los espero acá para que nos tomemos la foto y obviamente con su peludito para que gane premio, porque yo escucho,
3: veo
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3: Tropicana.
1: Seguimos en nuestro fin de semana de peluditos, mi amor. Ayer con maratón, hoy con actividad. No, estamos pero dándolo todo, mi doctor. Voy con Agüita Coco y ya vengo a escucharlos, a ver cuáles son las canciones que me van a poner en este hambriente, porque en este hambriente ya tengo hambre. Ay, Luchi, en este ambiente decembrino en Tropicana.

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3: Bueno, me falta la última canción y arranco. Ya me les voy. Chao, caballito lindo, que te vaya bien. La última canción de Brisas de Diciembre. A ver, voy a hacer
4: chat. Ya todos están durmiendo porque no suena Luis Alfonso.
3: Ay, Luis Alfonso, me hacía falta, bebé. Tienes toda la voz, pero ¿cuál quieres?
5: Yo escucho, bebé, comparto Tropicana, la más bacana. Hola, mi Luchi, ¿cómo estás? De acá de Soacha, soy Yuri. Quiero escuchar Que No Quede Huella de los 50, Joselito, por favor.
3: Que no quede huella y que no, que no quede huella. Bueno, me voy con una de Luis Alfonso, la que me guste más. Porque no me dijiste cuál querías. No me dijiste sino lo que yo ponga. Entonces yo me voy con... ¿Cuál? ¿Cuál de Luis Alfonso? Suavecito, yo no tengo eso. La ex, el precio de tu error, el cora me duele, el embustero, el contentoso, la chismofilia. ¡Qué poco! Destino final. Amor borrachito. El caballero. A poner la chismofilia, que es bacanita. Y la otra que me pidieron es...
5: Yo escucho, veo y comparto Tropicana, la más bacana. Hola, mi Luchi, ¿cómo estás? De acá de Soacha, soy Yuri. Quiero escuchar Que No Quede Huella de los 50, Joselito, por favor.
3: Listo, gracias. Con esas dos me voy. Con esas dos me voy porque ya... Ya, eso es lo que tengo, es todo el tiempo. Ustedes saben que los amo, que los adoro, que están en mi corazón, que... Bueno... Que yo por ustedes doy la vida, pero me les voy a mimir. La chismofilia, con esa me despido. Besitos, gracias por ese domingo. 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
2: 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Sube, sube, sube. Señoras y señores, bienvenidos. Sube, que sube, que sube, que sube. Bueno, aquí está El Fara acompañándote en esta hora de la tarde, 2 de la tarde, 5 minutos. Yo soy El Fara, bajo la programación y dirección de Paulo Muñoz. No sé ustedes, pero ya yo estoy sintiendo esa brisita de diciembre. Ya yo estoy sintiendo como que huele a natilla, como que huele a pólvora. No sé qué está pasando, pero bueno, son cosas que pasan cuando suceden. Y aquí en Tropicana también lo sabemos. Bienvenidos sean todos. Aquí estamos en la hueá bacana. Yo soy El Fara acompañándote. ¿Qué está pasando? Repórtate de Juan. Nada menos ni nada más que el 310-206-3302. A ese número me vas a enviar ese mensajito de voz. Me vas a decir, Faraón, arrancando, empezando y sintiendo la brisa decembrina, papá. Así que ya lo sabes, 310-206-3302. 310-206-3302. Envíame ese mensajito de voz y cuéntamelo todo. Y no me ocultes, Noti. No escatimes nada. Tírame la plenaria y no del Senado. Y Tales y Pascuales.

0: musiquita, con esa brisita de diciembre que ya se siente. ¡Ay, ay, ay! Entonces, de una te voy... vamos a darle la bienvenida a los primeros oyentes del día. ¿Qué les parece? Más adelante te voy a estar contando el resultado de los partidos de este fin de semana. Te voy a estar también contando qué partidos se van a jugar. ¿Cuál ha sido esa noticia del fútbol por ahí en tendencia? Cosas que pasan en el fútbol y aquí el FAR en la jugada te va a ir contando, ¿ok? Entonces, mientras tanto, de una vamos a darle la bienvenida a los oyentes, a los mejores oyentes del mundo, carajo. A los mejores oyentes del mundo se le va dando la bienvenida, así que de una al 310-206-3302. Vamos a ver qué me dicen los que están ahí conectados escuchando Tropicana, la más bacana, bacanísima. Que suelta. Voy a saludarlos con la champeta. Vamos a saludarlos con la champeta. Por aquí el Fara, allá quien, cuéntamelo todo y no me ocultes nothing. Cuéntamelo. Habla oro, calla para siempre.
1: Hey papi Fara, un saludo muy especial aquí desde el Prado.
0: Todos
1: estamos conectados con Tropicana hoy domingo. Arriba, sale arriba, papá.
0: ¡Eso! Papi, la energía es una sola, la buena, viejo Chris. El viejo Cristian, manejando la tranquilidad y escuchando Tropicana. Esa es la actitud, mi papá. ¿Quién más está conectado? Por acá me dice, hola, bonita, chaval. Madre mía, le toca rápido y furioso, ¿eh? Mi amor, tú sabes que aquí estamos en no paramos. ¿Quién más escucha Tropicana? Hello.
2: Yo escucho bien mi compadre Tropicana y la más bacana, bacanísima. Saluditos para mi para.
0: Ay, gracias.
2: Qué hermoso domingo tenerte aquí con este sol tan especial y todo.

0: tenerte aquí con este sol tan especial.
1: ¡Uy! Tan
0: encantadora. Un beso para ti, feliz turno. Prepara.
1: Ay, me encantaría que te encantara encantarnos.
0: Hay una canción, Sirena de Amor, de Lisandro.
1: Ok.
0: De las viejitas navideñas. Ay. Tengas buen día, abrazos.
1: Ay, cójame que me voy, cójame que me voy. Dale, mi amor, el show va tú tranqui, que yo fresco, y más adelante vamos a darle play a esa canción de Lisandro, dale. Otro personaje y nos vamos con música. ¿Quién está por ahí?
2: Viejo Fara, yo escucho hoy comparto Tropicana, la más bacana, bacanísima.
1: Hecho.
2: Reportando sintonías de suave, llamaría al viejo Javi.
1: Bien.
2: Viejo Fara, por favor, ¿me podrías colocar la canción de los hermanos Rosario? Compréndeme. Yo escucho hoy comparto Tropicana, la más bacana, bacanísima.
1: Eso va, mi hermano, bendiciones. Bueno, familia, traigo música y de la buena. Te presento el gran combo de Puerto Rico. Se llama La Muerte y suena en Tropicana.

canción hace el Yo Arroyo, Álvaro José Arroyo. Síganme en Barranquilla, me quedo. Y aquí continuamos, mi gente hermosa. 2:47 PM, el tiempo avanza y es momento de saludar a todos los que van llegando a la sintonía de Tropicana, la más bacana, bacanísima. Porque les voy contando información deportiva. Familia, les cuento, gente bella, gente bacana. Arrancó el día jueves, en este fin de semana, o sea, el jueves de TBT, por así decirlo. El jueves arrancó esto. ¿Qué partidos se jugaron el jueves, Faraón? Aquí te voy contando. Bueno, el día jueves se jugó el partido. Señoras y señores, les cuento aquí. Algo de la suave que se me perdió. Bueno, ahora sí, ya. Tropicana. Pero es que no quiere cargar. Bueno, no importa. En fin, les cuento. Este fin de semana que pasó, se jugó el partido entre Medellín contra el Deportivo Cali, donde pues el Medellín, el de Medallo, el poderoso de la montaña, le ganó 1-0 a Cali. Otro partido que también estuvo muy bueno fue el del Tolima contra Alianza de Valledupar. Tolima ganando 2-1. Una noticia que no quería dar, pero me toca, y fue la derrota que tuvimos. Y digo tuvimos porque yo sé que aquí en Bogotá, en la capital, hay también más de un hincha del Junior. Entonces, digamos que en este caso, yo no quería. Pero bueno, celébralo, capital, porque el Millonarios le ganó al Junior de Barranquilla 1-0 el fin de semana. Ahí te voy contando por si de pronto no sabías. Oye, la buena, un abrazo para mi hermano Alan, que a esta hora está también conectado escuchando Tropicana, la más bacana, bacanísima. Ese fue el resultado de los partidos que se jugaron este fin de semana. Más adelante te voy a estar contando cómo va la tabla de posiciones, quién va liderando la tabla, quién va de segundo, quién quedó de octavo. También te voy a estar contando qué partidos se van a jugar en el día de hoy. Así que bueno, no te me desconectes de Tropicana, la más bacana, mientras yo te dejo temas de temas. Señoras y señores, ¿cómo es y cómo sería si te suelto esto de Tito Gómez? Se llama Página de Amor y es la que yo pasé por ti, mi amor.

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1: ¡Sírvelo, sírvelo! Oye, Jason Jiménez, con el corazón, que se forme el desmadre. Y si se va a formar, que se forme.

0: Regálame una noche, buena canción hace Maelo Ruiz. 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

0: Kimbara, Kimbara, Kimbamba, Kimbara, Kimbara, Kimbamba. Bueno, familia, familia hermosa, linda, bella, apoteósica. Aquí estamos en Tropicana, la más bacana, bacanísima.
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0: Dando a todo a mi hermano sin dejarla caer con la mejor actitud y con, obviamente con buena música. En Tropicana, la más bacana, bacanísima. Son las 3 de la tarde, 9 minutos, 3 de la tarde, 9 minutos. Y desde ya se siente... Ya se siente esa brisita de diciembre, ese olorcito como a diciembre. Es que el olor de diciembre tiene un aroma particular, ¿cierto? El ambiente de diciembre tiene un aroma.

0: Tropicana lo sabemos, que se siente el ambiente de diciembre. Hoy con Tropicana la más bacana, bacanísima.
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0: canción, ahí está, Carlos Vives. Barranquilla, Santa Marta, Santa Marta. Bueno, en esta hora queremos enviarle un saludo muy especial a Sofi, que se encuentra por allá en Venezuela. También escuchando Tropicana, la más bacana, bacanísima. Saludos para Yerling. Saludos para todos los oyentes que vienen llegando a esta hora escuchando Tropicana, la más bacana. Continuamos con música. Más adelante te cuento qué partidos se van a jugar en esta tarde para que te concentres y para que ya vayas apartando el espacio donde vas a escuchar Tropicana y vas a ver partidos. Mientras tanto, te suelto este tremendo tema. Se llama Una Mirada. Me encanta. Una mirada tuya, una mirada mía, una mirada tú.
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0: Me encantaría que te encantara encantar.

0: A pesar del tiempo, buena canción. Hace Miki Tavera, suena aquí en Tropicana, la más bacana, bacanísima. ¡Continuamos! ¡Dios mío, bendito de mi vida!
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0: Lo ove y no lo ocre. Lo ove y no lo ocre. Bueno, familia, es momento de contarles información deportiva en Colombia. El fútbol se juega así. Hoy Jaguares se enfrenta ante Nacional. Nacional, recordemos que está de primero en la tabla de posiciones. Partido a las 3:45 de la tarde. Ya está a poco de iniciar. Jaguares contra Nacional. Otro de los partidos que también se van a jugar hoy es el de América contra el Boyacá Chicó. 5:45 de la tarde. También se enfrenta Santa Fe, Once Caldas, 8 de la noche. Este partido también va a estar muy buenísimo. Así que bueno, esa es la información deportiva por el momento. Muy conectado, no se me despeguen, escuchando a Tropicana, la más bacana, bacanísima. Más adelante les voy a contar cómo estará la tabla de posiciones y todo lo que sucede en el fútbol. Mientras tanto, te dejo temas y temas de los buenos. Saludos para Dichan, que está también conectado por allá desde la costa, escuchando a Tropicana, la más bacana, bacanísima en Bogotá. Esa es la actitud de Dichan. Así que ya lo saben, muy pendientes, escuchando a Tropicana. Por aquí el Fara, ¿y a quién? Cuéntamelo todo.
2: 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Ey, Fara, Fara, Fara. Escuche, escuche, escuche. Millo es tu papá. Millo es tu papá.
0: Ey, Barro, Barro, Alejo, Barro. No, mentira, Millos, solo Millos. Escuchando a Tropicana, llega Nino Segarra, se llama Entre la espada y la pared, suena aquí en Tropicana. ¡Tro!

0: Buena canción, ahí está Felipe Peláez. Felipe Pipe Peláez, me encanta la canción, se llama Caminaré, caminaré por ti hasta donde sea que tenga que caminar. Como lo dijo Diomedes Díaz, caminaré del Valle Barranquilla con el sol caliente a pie descalzo. Eso no se lo cree ni él mismo. 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

encanta la canción. Ahí está una de, uno de los representantes de las dinastías Morales. Y bueno, ya no representa porque pues tuvo un problema sin solución. Gracias, mi May hermosa. Un beso y un abrazo para ti. Gracias por estar conectada escuchando Tropicana, la más bacana, bacanísima. Reina, pueden haber más bellas que tú. 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Metiéndole al flow, metiéndole al perreo a esta hora de la tarde. 4 de la tarde, 12 minutos. Y suelta, que suelta, que suelta, que suelta. Vamos saludando a todos los oyentes que van llegando.

0: Por aquí el Faraón FM, mándame ese mensaje de voz. Tírame la plenaria y no del Senado, háblame. Dímelo, dímelo, dímelo. Ajá, espérate, espérate. Ahora no se te escucha nada. ¿Que tienes música por ahí puesta o algo así?
1: Yo escucho el Copernico Tropical a la más bacana, bacanísima. Buenas tardes, excelente turno. Bendecido, bendecido. Quedamos cuape, cuape.
0: ¡Hecho! Bueno, mi hermano, por acá saludamos. Que tengáis un excelente turno, chavales, ¿eh? Saliendo para la fiesta happy con mis colegas. Que te vaya súper bien en tu fiesta, mi amor. Tenemos oyentes españoles también, ¿oyeron? Tenemos oyentes españoles. Tenemos a un amigo que le dicen Tornado. También está por ahí en Barcelona escuchando Tropicana. La buena, mi hermano. ¿Quién más escucha Tropicana? ¡Hello!
2: ¡Uy, Fara, Farita! ¡Uy! Yo también te quiero. ¡Un besito!
0: ¡Ay, qué rico! Gracias, mi mai. ¿Quién más está por ahí escuchando Tropicana, la más bacana? Mándame ese mensaje de voz. ¿Por aquí el Fara y a quién?
3: Tropicana, la más bacana, bacanísima. Por favor, brisas de Navidad, mi Fara hermoso.
0: Dale, mi amor, eso vaya. Usted lo ha dicho. Brisas de Navidad va a ser la siguiente canción de la siguiente hora. ¿Quién más escucha Tropicana? ¡Hello!
4: Yo escucho, voy, comparto Tropicana. Quiero escuchar Arbolito de Navidad. Feliz turno, Fara. Dale, Dios te bendiga.
0: Arbolito de Navidad, brisa de Navidad, usted lo ha dicho ya, eso va. ¿Quién más escucha Tropicana? ¡Hello!
5: ¿Qué dice, viejo Fara?
0: ¿La buena?
5: Buenas tardes, espero que tenga buen turno.
0: Firme.
5: Póngase la última farra de Jason Jiménez.
0: La última farra de Jason Jiménez. Ya usted lo ha dicho, mi hermano, eso va. Cuenta con eso. Aquí estamos para darla toda sin dejarla caer. Escuchando Tropicana, la más bacana, bacanísima. El tiempo avanza, corre, continúa. Y yo mientras te suelto algo más o menos como esto. Esto es lo que les gusta a ellas. Y yo sé que algunos de ellos. Lo hace Gillo Sarante, se llama Corazón de Acero. Y así voy a poner mi corazón ante mujeres que no me aman y no me quieren. ¡Suena en Tropicana!

0: Mariluna, Mariluna, Mariluna, ese amor. Bueno, avanzamos 6 horas con buena música en Tropicana, la más bacana, bacanísima. 4 de la tarde, 22 minutos. Aquí estamos con muy buena... Aquí estamos con muy buena música, escuchando Tropicana, la más bacana, bacanísima. Y bueno, queremos saludar a todos los que están ahí conectados, sobre todo a la tropa, mis amigos de la tropa. Yo hago parte de la tropa. Y yo sé qué está pasando en estos momentos en la tropa. ¿Qué me dice mi tropa? ¡Hábleme!
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2: Tropicana, la más bacana, bacanísima.
1: Que está conectadísima con Tropicana y obviamente saludándote a ti, Fara. Nos te extrañamos mucho.
0: Ay,
1: bueno,
0: yo también.
1: Te contamos que la Tropa Roja está desde las 8 de la mañana, bien madrugado, ¿cierto? En el Simón Bolívar, porque tenemos una actividad súper chévere con Expo Pet. Y adicional, hoy el día ha sido una locura. Hemos entregado premios, hemos entregado boletas. Ajá. ¿Boletas como cuáles? Oiga, para los peluditos, para todas las familias que quieren ir a Expo Pet del 12+1 al 17 de agosto. En Corferia, ¿cierto, Diego?
3: Oye, es que, Fara, la gente ha venido con sus familias bien bacano, con los peluditos. Hoy nos trajimos el Tropigol grande, papi, no el pequeño, sino el grande, para que todos participaran, para que se metieran en la película bien chévere, como dice usted. Y lo mejor de todo es que vamos a estar hasta las 5 de la tarde. Si ustedes muy seguramente nos están escuchando aquí dentro del Parque Simón Bolívar o está alrededor de él y quieren ir a participar por esas entradas dobles a Expo Pet Colombia, que va del 13 al 17 de agosto, lo puede hacer. Viene, se parcha un ratico bien bacano, además que la gente está elevando cometa, está parchadito con los peluditos, y vamos a estarlos esperando hasta las 5 de la tarde, Fara y Minata.
1: Exactamente, así que no hay excusa, okay. Aún tiene tiempo de venir y tomarse la foto con nosotros, con su peludito, y lo mejor de todo, darle ese premio a su mascota que tanto se merece. Así que ya lo sabes, Fara, porque yo escucho,
2: veo
1: y comparto Tropicana.
0: Verdad, qué bien, bacano, bacano, mi hermano, esa es la actitud. Bueno, ahí está, mis amigos de la tropa, obviamente, con toda la actitud, escuchando Tropicana, la más bacana, bacanísima, y vacilando con buena música. Oye, un saludo para la hermosa Mai, que se encuentra por allá conectada en algún lugar del mundo. Que Dios te bendiga, Mai, un abrazo grande. Y sobre todo a la señorita Rose, que está también conectada, escuchando Tropicana, la más bacana, bacanísima. Hola, mi Rose, ¿cómo vas? Espero que te hayas... ella se llama Rosa, pero yo le digo Rose. Entonces espero que hayas tenido... espero que hayas tenido una buena tarde. Escuchando Tropicana, la más bacana, bacanísima. Avanzamos sin dejarla caer, con buena música. Y sobre todo con todo el power, escuchando Tropicana. Vamos para adelante. ¿Cómo es y cómo sería si ahora te suelto algo como esto?

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2: Un DJ Tropicana, ese soy yo, dándola toda sin dejarla caer. Buenas tardes, familia. 4:39 PM. Aquí avanzamos, aquí el tiempo avanza, el tiempo corre y nosotros permanecemos dándola toda sin dejarla caer, escuchando la buena música de Tropicana. Programación como esta no la van a encontrar. Vamos para adelante. Vamos para adelante con la buena música. También saludando a todos los que van llegando a la sintonía. 310-206-3302. Te lo repito una vez más, 310-206-3302. A ese número me vas a enviar ese mensajito de voz y me vas a decir dónde andas escuchando Tropicana, la más bacana, bacanísima. Desde ya se siente la mitad de diciembre, desde ya se huele como a natilla, como a buñuelo. No sé, siento como que la muda de ropa armada en toda la cama. Esta es la del 7, esta es la del 24 y esta es la del 31. Confirmen si ustedes hacían eso mismo. Cuéntamelo todo y no me ocultes nada. Mándame esa nota de voz que yo estoy aquí escuchándolos a todos. Un saludo para la hermosa Mai, que se encuentra también por ahí en algún lugar del mundo escuchando Tropicana, la más bacana, bacanísima, con buena música. A continuación me estaban pidiendo algo del señor Jason Jiménez, y Jason Jiménez te voy a soltar. Se llama Maldita Traga y suena aquí en Tropicana.

0: Me encanta esa canción, se dice Ayúdenme que para enamorarla. Y me encanta la canción. Bueno, los chiches del vallenato hacen su presencia a esta hora acá, escuchando Tropicana, la más bacana, bacanísima. Bueno, ¿se siente el ambiente? Buena música, buenas canciones bajo la programación de Paulo Muñoz. Yo soy El Far acompañándote. Saludos para la señorita Liliana. Por ahí está la fan number one de Snoopy. ¿Quién se acuerda de ese perrito Snoopy? A mí sí me gustaba el perrito de Snoopy. Saludos también para mi amiga Carrasco, que también está conectada, y el propio Alejo. ¡Cántala, Alejo! Todos los que están conectados escuchando Tropicana, la más bacana, bacanísima, las mejores energías, bendiciones en abundancia para todos. 310-206-3302, ese es el número donde me vas a enviar ese mensaje de voz, porque a continuación se viene la siguiente canción de diciembre. Y yo quiero que seas tú el que me diga qué canción va a sonar. 310-206-3302, mándeme ese mensaje de voz y dímelo. ¿Qué canción va a sonar a continuación? Canción de diciembre. Antes de eso, ya venimos con más entretenimiento, música bacana en Tropicana, la más bacana.
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0: está el Guayacán, se llama Paso Doble, suena aquí en Tropicana la más bacana con esta canción. Queremos saludar a toda mi gente hermosa de España. Y olé, venga, que si es para eso, tío, saludos también para Rochi. Bueno, familia hermosa, continuamos, 5:02 p.m, el tiempo avanza. ¿Cómo es y cómo sería si a continuación yo te suelto algo como esto? Papi, huele a diciembre, huele a natilla, huele a buñuelo, huele a ropa nueva, huele a aguinaldo, y a más de uno empieza con una rascadera en la barba y que, ¡ey! ¡Ey! ¡La barba! ¡Ey! ¡La aguinaldo! Ahí el papá que está caño se pone a buscar pretexto para no regalarle el regalo al pelado. El padrastro que quiere conquistar a los pelados le regala el iPhone 17 Pro Max. La vecina que no hace más nada decora su casa. En fin, sin tanta, que se sienta, papi. Aquí estamos. La brisita de diciembre huele.
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0: Tropicana la más bacana. Ahí está Sergio Vargas, se llama Dile, suena aquí en Tropicana la más bacana, bacanísima. 527, avanzamos. Dándole la bienvenida a este nuevo mes lleno y cargado de muchas bendiciones. Eso es lo que yo deseo para los mejores oyentes del mundo. Un mes de agosto cargado de bendiciones en abundancias. Pero ojo, esas bendiciones de las que te ponen la cartera así como arepe huevo, llena. No esas bendiciones que lloran. Esas no. Bueno, familia, avanzamos con buena música a esta hora de la tarde. Queremos contarles cómo va la tabla de posiciones y cómo quedó el partido entre Nacional, que acabó de jugar ahora mismo. Que por cierto, hubo un pequeño retraso ahí. Pero bueno, señoras y señores, aquí les voy contando de todo un poco. A los mejores oyentes del mundo sobre la información de los partidos de hoy y de cómo va a quedar la tabla de posiciones también, ¿ah? Ya le vamos a contar. Bueno, familia, les cuento que el partido entre el Atlético Nacional se acaba de reanudar. Va ganando Nacional 3-0. Más adelante, ahorita a las 5:45, se enfrenta América Boyacá Chicó. Y a las 8 de la noche, Santa Fe Once Caldas. Esos son los partidos que se van a jugar hoy. La tabla de posiciones, liderando Águilas Doradas. Tolima. Le sigue, tercero le sigue el Medellín. De cuarto, Bucaramanga. De quinto, Llaneros. De sexto, Once Caldas. De séptimo, Atlético, que va ganando 3-0. América de octavos. Hasta ahí la tabla. ¿Qué me dicen por acá? A ver, cuéntamelo todo y no me ocultes nothing, mi brother. ¿Qué está pasando? ¿Qué está pasando?
1: 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Parcero, yo quiero escuchar Lágrimas de Escarcha. Cuate activo.
0: Tremendo tema, usted lo ha dicho. Bueno, más adelante vamos con esa canción. Por el momento te suelto algo más o menos como esto. ¿Cómo te caería si te suelto algo que lo hace Mariano Cívico? Se llama Se Quiere Bonito. Suena en Tropicana. En la más bacana.

0: ¡Oh, se acabó! ¡Ay, papá! Oye, ¿cómo dice? Ahí está Silvestre Dangond. Ahí está Silvestre Dangond en compañía de nada menos ni nada más que el señor Nicky Jam. Un junte que quedó para la historia. Artista puertorriqueño, artista colombiano, sonando aquí en Tropicana, la más bacana, bacanísima. En Beijing, en Suiza y en Panamá.
1: Mansión en Beverly.
0: Y un yate que tienes pa, buena canción. Avanzamos, 5:47 minutos de la tarde a esta hora, escuchando buena música. Quiero saludarlos a todos, quiero que se reporten, quiero que me cuenten qué está pasando, qué está sucediendo, dónde andan metidos, si de pronto están en Suba, en Bosa, en Kennedy. Ay, hablando de Bosa, ni me acuerden de Bosa, no, me da rabia. Porque imagínense que en Bosa, donde la gente goza, me robaron mis cosas. Un bolso más hermoso. Uy, me lo robaron. Estaba marcado con mi nombre. Si lo llegan a ver, tómenme foto y díganme. El bolso dice Faraón. Pero sí, eso pasó en Bosa. Me acordé porque pues quise saludar a la gente de por allá. Ya. Aunque ya no los quiero saludar. Uy, no. Ah, mentira, les estoy jodiendo la vida, pero sí me robaron el bolso en Bosa. El bolso me lo robaron en Bosa. En fin, pero bueno. Cosa que pasan cuando suceden, el dueño de lo ajeno llegó y dijo, una maleta de Tropicana, de pronto debe ser del Fara. Y sí, era del Fara. Ojalá te acuerdes de mí y me la hagas llegar aquí a Caracol. Pero bueno, vamos para adelante, mi gente hermosa. En esta hora también aprovecho para saludar de manera muy especial a una señorita que se encuentra en algún lugar del mundo. Por ahí le dicen y que el Parque de los Misiles. Esa vaina no sé por qué le dicen así, pero bueno. Le dicen el Parque de los Misiles, más hermosa, linda, bella, apoteósica, diva, potra, caballota, empoderada. Señorita Bastidas, te mando un abrazo grande. Gracias por escuchar Tropicana. Gracias por escuchar el Fara. Se te quiere de gratis.
2: Uy.
0: Ay, ¿qué? No la puedo saludar. Vamos para adelante. La canción que viene a continuación me encanta. Es de Made in Colombia, directamente desde Cali. Aquí llega el grupo Niche, esto se llama Una Aventura y es la que yo quisiera vivir contigo, mi amor. Escucha Tropicana.

0: Ay, ay, ay, Pipe, bueno, buena canción, familia. 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

0: ¡Vaya! El gran combo de Puerto Rico sonando aquí en Tropicana, la más bacana, bacanísima. Y bueno, avanzamos con buena música, señoras y señores. Aquí estamos dándola toda sin dejarla caer. On fire. Bienvenidos sean todos a la sintonía de Tropicana 310-206-3302. Yo soy El Far, acompañándote con toda la mejor actitud. Saludando a todo el combo que a esta hora está conectado escuchando Tropicana. ¿Quién más está por ahí pendientes? Porque a continuación se viene una tremenda canción. Se viene una tremenda canción. Es más, ¿cómo es que era, mi amor? Dímelo.
1: Yo escucho Tropicana, la más bacana, bacanísima, reportando sintonía de Suacha, tarde soleada.
0: Ajá.
1: El Para.
0: Dímelo.
1: Vámonos con Limoncito con Ron.
0: Ok. Ya usted lo ha dicho, Limoncito con Ron.

0: Bueno, mensaje, yo soy El Fara, acompañándote con buena música. Y me pidieron algo de diciembre, yo te suelto algo de diciembre, ¿por qué no? Si desde ya se siente que huele a diciembre, se siente el ambiente, se siente la energía, una brisita bacana, y todo esto lo hace agosto. ¿Quién más está por ahí conectado? Hello, por aquí El Fara, ¿ya quién? Cuéntamelo todo.
1: Yo escucho, yo comparto Tropical, la más bacana, bacanísima. Buenas tardes, tarde, noche, para.
0: Buenas tardes. Cuéntamelo, ¿qué está pasando, mi brother? ¿Qué hay por ahí? Háblame claro y tírame la plenaria.
1: Ah, yo quiero escuchar Lágrimas de Escarcha, gracias, estamos activos.
0: Dale, eso va, Lágrimas de Escarcha, de una. ¿Quién más está por ahí? ¿Por aquí me están llamando? ¿Quién me está llamando? Por acá El Fara, ¿y a quién? ¿Hello? ¿Aló? Tropicana, Tropicana, Tropicana, Tropicana, Tropicana, Tropicana. La más bacana, Tropicana. ¿Hello, hello? ¿Quién está escuchando con el, ¿quién está escuchando Tropicana? Bueno, nadie responde, vamos para adelante. Dímelo. ¿Cómo? ¿Aló? Ay, nadie me dice nada, ¿qué pasó? Bueno, vamos para adelante, no importa. Escuchando Tropicana, la más bacana, se siente que huele a diciembre y por eso yo te voy a sonar algo más o menos como...
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0: canción ahí está deseando, te lo hace Frankie Ruiz sonando aquí en Tropicana, la más bacana, bacanísima, que se siente el ambiente, que se siente la energía. Buena música y mucho más, saludando a Gilma Huitrago, que por acá nos saluda. Ella me dice, hola Farah, ¿cómo vamos? Bendiciones en abundancia, vamos a ver qué me dice. Hola, ¿cómo estás? Cuéntamelo todo y no me ocultes nada.
1: Faraón, buenas tardes, yo escucho, oigo y comparto Tropicana.
0: Escucho, oigo y comparto Tropicana, así es.
1: Faraón.
0: Bueno,
1: yo reporto sintonía de la localidad, o sea, que es Verbenal. Me encuentro, ya voy de rumbo para Bogotá, ya que estaba trabajando en Chía.
0: Ay, estabas trabajando en Chía, vas rumbo para Bogotá. Me encantaría poderte escucharte mejor, pero se escucha como que la brisa. No sé si estás en moto, en carro, si de pronto estás en algún paradero y se escucha la brisa, no sé.
1: Gracias a Dios hay trabajito y hay que hacer.
0: Gracias a Dios hay trabajito y hay que hacer. Así es, mi amor, tienes toda la razón. Ubícate un poco mejor y me mandas ahora sí ese mensajito de voz. ¿Quién más por acá me dice? ¿Escucho Tropicana?
2: Ey, para ponerme Cupido falló de Pipe Bueno. Ay, ay, ay.
0: Ay, ay, ay. Cupido falla, o si ese man falla cada rato. Yo no sé, yo creo que hay que cambiarle el arco y la flecha a ese Cupido para que, para ver si no falla tanto, hombre. ¿Quién más escucha Tropicana? Hello.
3: Escúchame y comparte Tropicana, para donde Dios lo bendiga.
0: Amén.
3: Colóquese ahí, faltan 5 para las 12, porfa. Háganos el favor. Muchas gracias, Bogotá hermosa.
0: No joda, si usted lo ha dicho, estoy que me vuelo los conductos y te coloco esa canción de una. Pero no te preocupes, dijo mi sobrino, no te preocupes. Yo le voy a dar play a continuación en unos minutos. Mientras tanto, te dejo algo más o menos como esto, para que azotes baldosa, para que te acuerdes de ella, para que te acuerdes de él, para que te acuerdes de esos momentos. Escúchalo, mi amor, que es para ti. En algún momento se dará, ¿oíste?

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1: 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Llega uno de los personajes icónicos de Bogotá, que pues se fue muy temprano, pero nos dejó un legado de canciones hermosas, como esta. Se llama ¿Por qué la envidia? Y lo hace Jason Jiménez.

0: Solo Ámame. Me encanta esa canción, lo hacen los Inquietos del Vallenato. Mi gente hermosa, en minutos venimos con más entretenimiento y música bacana en Tropicana.
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